A ver, a ver. Saben, chicos, un día me encontré con una supermodelo que me dijo: cuando aterrizo en París, amo París. Cuando aterrizo en Ámsterdam, amo Ámsterdam. Cuando aterrizo en Nueva York, yo solo amo Nueva York. Pero luego me dije, ella nunca aterrizó.